La radio te informa la hora. 21. Un minuto. Ahora en tu radio, los datos del tiempo. Temperatura 17 grados. Humedad 90%.

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4: La radio te informa la hora. 21, 18 minutos. Ahora en tu radio, los datos del tiempo. Temperatura 16 grados. Humedad 90%.
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La radio te informa la hora, 22, un minuto. Ahora en tu radio, los datos del tiempo. Temperatura, 16 grados. Humedad, 90%.

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4: La radio te informa la hora 22.
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0: La radio te informa la hora. 23:03. Ahora en tu radio, los datos del tiempo. Temperatura 16 grados. Humedad 92%.
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2: La radio te informa la hora. 23:16. Ahora en tu radio, los datos del tiempo. Temperatura 16 grados. Humedad 91%.
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La radio te informa la hora. 0:18 minutos. Ahora en tu radio, los datos del tiempo. Temperatura 15 grados. Humedad 91%.

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La radio te informa la hora. Un minuto. Ahora en tu radio, los datos del tiempo. Temperatura 15 grados. Humedad 91%.

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0: La radio te informa la hora. 1:19. Ahora en tu radio, los datos del tiempo. Temperatura 15 grados. Humedad 91%.
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La radio te informa la hora. 2:01. Ahora en tu radio, los datos del tiempo. Temperatura 15 grados. Humedad 92%.

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La radio te informa la hora. 2:18. Ahora en tu radio, los datos del tiempo. Temperatura 15 grados. Humedad 91%.

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ahora en tu radio, los datos del tiempo. Temperatura 15 grados, humedad 92%.

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2: La radio te informa la hora. 3:18 minutos. Ahora en tu radio, los datos del tiempo. Temperatura 15 grados. Humedad 93%.
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La radio te informa la hora. 4:03. Ahora en tu radio, los datos del tiempo. Temperatura 15 grados. Humedad 93%.

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1: La radio te informa la hora. 4:17. Ahora en tu radio, los datos del tiempo. Temperatura 15 grados. Humedad 93%.

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radio te informa la hora. 5:02. Ahora en tu radio, los datos del tiempo. Temperatura 15 grados. Humedad 93%.

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2: La radio te informa la hora. 5:17 minutos. Ahora en tu radio, los datos del tiempo. Temperatura 15 grados. Humedad 93%.
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La radio te informa la hora. 6:03. Ahora en tu radio, los datos del tiempo. Temperatura 14 grados. Humedad 94%.

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2: La radio te informa la hora. 6:18. Ahora en tu radio, los datos del tiempo. Temperatura 14 grados. Humedad 94%.
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La radio te informa la hora. 7:01. Ahora en tu radio, los datos del tiempo. Temperatura 15 grados. Humedad 94%. 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
3: La radio te informa la hora. 7, 18 minutos. Ahora en tu radio... Los datos del tiempo. Temperatura 15 grados. Humedad 94%.
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1: 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Ahora en tu radio, los datos del tiempo. Temperatura 15 grados. Humedad 93%.

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5: La radio te informa la hora. 8, 22 minutos. Ahora en tu radio, los datos del tiempo. Temperatura 15 grados. Humedad 92%.
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1: Noticias, esto pasa en la Argentina y el mundo. El canciller, informe de CAME. Las vacaciones de invierno mostraron un mayor movimiento turístico respecto de 2025, con 4.600.000 personas que viajaron por Argentina y un gasto total de $1.412 millones. El flujo durante el receso fue un 5,9% más elevado que hace un año y el impacto económico creció un 2,5% en términos reales, alcanzando 2.12 billones de pesos, de acuerdo con el reporte de CAME. TN, crisis migratoria en Ceuta. Decenas de marroquíes buscaban este domingo a familiares desaparecidos durante la crisis que golpeó a la ciudad autónoma española desde el jueves y que causó la muerte de más de 80 personas.
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2: La radio te informa la hora. 10, un minuto. Ahora en tu radio, los datos del tiempo. Temperatura 15 grados, humedad 92%.
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5: La radio te informa la hora. 10. 24 minutos. Ahora en tu radio. Los datos del tiempo. Temperatura 15 grados. Humedad 92%.
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1: 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Noticias, esto pasa en la Argentina y el mundo. Ámbito, los salarios que se cobran en agosto van a tener una particularidad muy marcada respecto a meses anteriores. La desaceleración inflacionaria tras el salto de marzo del 3,4% generó que muchas paritarias puedan recomponer levemente y este mes se verá particularmente ese fenómeno. Sin embargo, los ingresos de los hogares continúan bajo presión por el aumento de los servicios regulados y por otro indicador que el mercado sigue de cerca, la morosidad. TN, volvieron las lluvias para el campo. El arranque de agosto marcó un punto de quiebre en la dinámica meteorológica de la principal zona agrícola del país. Luego de un invierno atravesado por la escasez de agua, un sistema de precipitaciones de variada intensidad barrió sectores clave del norte bonaerense, Santa Fe y la provincia de Entre Ríos. El fenómeno trajo alivio inmediato y encendió las expectativas de productores e ingenieros agrónomos, que analizan si este cambio de escenario representa la consolidación definitiva del fenómeno El Niño. Tigres Sport, torneo clausura. La gente de River explotó tras la derrota ante Central y pidió por Ramón Díaz en el hall. El millonario cayó 1-0 en el Monumental por la tercera fecha y los hinchas mostraron su descontento desde las tribunas. Además cantaron contra la comisión. Coudet ni los jugadores hablaron por decisión propia tras el partido. En cualquier momento volveremos con más noticias. La radio te informa la hora. 11. Un minuto. Ahora en tu radio, los datos del tiempo. Temperatura 15 grados. Humedad 91%.

Hola, bienvenidos. ¿Cómo están? Esto es Portal Argentina. Hoy estoy solito, pero igual tenemos muy lindas entrevistas que tenemos preparadas para ustedes en el día de hoy. Bienvenidos, bienvenidos a Portal. La vamos a pasar muy, pero muy bien a lo largo de estas dos horas con muy buenas canciones, con un montón de sorpresas. Vamos a vivir realmente todo lo que pasa en el turismo del país. Vamos a contarte algunas noticias que tienen que ver con el mundo del turismo. Vamos a tener algunas experiencias, algún top 5, algún diccionario especial, ¿no? De alguna provincia, estas que te hacen viajar por el mundo a través de un ratito nada más. Bueno, aquí estamos en la radio, en Portal Argentina. Te damos la bienvenida y así comenzamos.

Felipe Rinaldo, director de turismo de la ciudad de Mendoza, y vamos con la mendocinidad al palo. Un poco así. ¿Qué puedo comentar? Que si yo te digo que para llegar a la Plaza Independencia tenés que ir por la peatonal Sarmiento desde San Martín, y donde topa la peatonal es la Plaza Independencia. Es donde termina la peatonal puntualmente. Esa es una. Si vos vas pasando ahí por un barrio que querés ir a tomar unos mates a la casa de un amigo, pero ves unos chocos que te va, voy a decir que no me ladren los chocos, que no me muerdan los chocos, son los perritos, los chocos son los perros, sí. Te vas a meter una pileta y la ves desde arriba, así vos decís, che, ¿será profundo esto? Espero que sea pandita. Pandita es que sea poco profundo, un poco apunta por ese lado. Qué sé yo, cuando está lloviendo mucho, no puedo decir, nos vamos a aguar. Digo, nos vamos a llenar de agua, claro. Sí. Está todo aguado eso, claro, le echaste mucha agua al vino, viste, al sodeado, decís, bueno, un poco eso. Al vino, cuando lo sodeas, decís, le pones, che, me lo aguaste mucho. El sodeado es otra, sí, claro. El sodeado es el vino con soda, sí. Las tortitas, sí, porque son esto que yo te dije también, las sopaipillas. Son las tortas fritas que conocen otros. Nosotros decimos las sopaipillas. Hazte una buena sopaipilla para estos días fríos, ¿no? Pero yo no sé si en otras partes de Argentina le dicen mate cocido, porque es el yerbiado. El yerbiado, claro, sí. Eso también es típico de Mendoza. Hazte un rico yerbiado con unas tortitas de chicharrones. Bueno, gracias, chicos. Un placer.

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2: Tremenda la canción de la Bersuit Vergarabat, ¿no? Aquí estaba sonando con un tema realmente increíble, la argentinidad al palo. En un ratito vamos a tener muchas entrevistas desde distintos lugares. 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

0: Las historias de amor, viste, que tienen sus subidas, sus bajadas, sus alegrías, sus tristezas. Y en cualquier vuelta de la esquina, tené cuidado, Cardelino, porque te pueden clavar un puñal.
1: ¿En serio?
0: Esto le pasó a Renzo. Por eso él me inspiró para escribir esta canción que dice así.

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4: La radio te informa la hora. 11. 28 minutos. Ahora en tu radio, los datos del tiempo. Temperatura 15 grados. Humedad 91%.
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0: de viajar.
1: Tengo muchas ganas de caminar.
2: Camine, señora, camine, decía Lita de Lázari, pero no es ese camino que vamos a hacer.
1: No.
2: Estamos en una Argentina extensa, profunda, sí, con muchos rincones para descubrir a pie.
1: El otro día, encontrando, dando vueltas por internet, me enteré de una peregrinación especial. Que nace desde el corazón mismo, que es el Camino a Salta. La historia comienza desde una iglesia en el centro de Jujuy y termina en la Virgen del Cerro en Salta. Son algo más de 100 kilómetros y del otro lado nos vamos a comunicar, porque la tenemos en línea, a Silvina, que de ella y de Diego surge esta maravillosa idea de hacer una ruta de peregrinación tan especial.

0: en la República Argentina. Silvina, bienvenida a Portal Argentina, ¿cómo estás?
1: Hola, ¿qué tal? Mucho gusto.
0: Felicitaciones por la iniciativa y nada, nos interesa mucho la historia y también el recorrido y cómo nos tenemos que preparar y bueno, y cómo lo fueron armando.
2: Pues. Empecemos por el principio. Contale a toda la gente que nos conoce qué es Camino a Salta.
1: Bueno, Camino a Salta es un camino de peregrinación que está abierto todo el año. Es inspirado en Santiago de Compostela y bueno, la idea justamente fue hacer un camino en Argentina que está abierto todo el año, porque acá hay un montón de peregrinaciones, pero ninguno así de estas características.
2: ¿Y cómo surge este Camino a Salta?
1: Bueno, surge hace ya... surge porque con la muerte de nuestra hija, nuestra segunda hija Juana... Justamente hoy es el cumpleaños, hoy cumpliría 17.
2: Bueno, mirá qué día que elegimos, ¿no?
0: ¿Qué día?
1: Pateamos y cayó hoy, mira.
2: Cayó hoy, sí. Bueno, todo es perfecto, dice mi suegra, y creo que ahí estaba Juana uniendo, haciendo puente.
1: Tal cual. Bueno, en 2011 se muere Juana, que tenía 2 años, inesperadamente, fue algo súbito. Y bueno, ese primer año entre... desde el dolor, la búsqueda, ¿viste? Hicimos de todo, terapias, libros, cosas, y Diego está muy deprimido, y en un libro que le prestan decía que estaba bueno durante el proceso de luto, del duelo, hacer una peregrinación, como que, viste, te saca, te libera un poco la mente, que es como un descanso. Entonces nosotros vivíamos en Brasil en ese momento, en San Pablo, y Diego se pone a ver dónde podía hacer una peregrinación, le pregunta a un amigo, qué sé yo, y que le cuenta que existe el Camino de la Fe en Brasil, Camino de Fe, que está inspirado en Santiago de Compostela, justamente.
2: Bien.
1: Así se dijo, bueno, chao, me voy. O sea, iba a ser su cumpleaños, él no quería estar en ningún lado, dijo, me voy a hacer el camino. Y se fue, lo acompañaron 4 amigos. Él dice que iba con Juana en los hombros, como le gustaba que la lleve. Lo hizo en bicicleta. Y la verdad que fue para él y como familia, para mí, como un punto de inflexión, porque la realidad es que todos estábamos mal, ¿no? Pero él estaba muy deprimido, y yo creo que ese camino fue como que le mostró una lucecita al final del túnel, como que había una esperanza.
0: Mira.
1: Y bueno, a partir de ahí, la verdad que fue muy lindo lo que le pasó a todos, porque como que fueron a acompañarlo a Diego, pero, viste, no, o sea, a todo el mundo le chocó algo, ¿no?
2: Cada uno vivió su transformación personal.
1: Exacto. Entonces, a partir de ahí, como que al año siguiente dijeron, bueno, ¿qué vas a hacer el camino para tu cumple? ¿Qué sé yo? Y quedó como que durante varios años, para el cumpleaños de Diego, hacían este camino. Algunas veces, yo hice una sola vez entero y una vez un pedacito. Y bueno, y pasaba esto, que era una época en que estaban todos muy deportistas, muy con la bici, como que iban también como por el desafío, pero siempre había una transformación espiritual, siempre había algo que te toca. Entonces, a partir de ahí, en un momento Dios me dice, qué pena que en Argentina no haya algo así, abierto todo el año, porque cuando uno está mal, como fue en ese momento para nosotros, tenés un impulso y lo tenés que hacer ahí, no puedes esperar la fecha, ¿viste? Como si, no sé.
2: Sí, el día del Señor y la Virgen y...
1: Claro. Entonces, y ahí surgió, bueno, ¿y si lo hacemos en honor a Juana? Bueno, dale, y ahí nos pusimos en campaña. Bueno, fue un largo proceso. Primero fuimos, Diego habló con la gente allá del Camino a la Fe, y tuvimos una reunión con ellos, que nos dieron recomendaciones, pues decíamos, ¿cómo empezamos? Primero estaba la idea del camino y no sabíamos dónde. Entonces, en otro Camino de la Fe, ya estábamos con esta idea, y cae un amigo con la estampa de la Inmaculada Madre. Y Diego dice que la vio y sintió, es acá. Entonces, bueno, listo, ya dijimos, es acá, ¿de dónde? Y ahí empezamos, bueno, Jujuy, Tucumán, no sé, Córdoba, y no sé, a mí me surgió su Jujuy, pero porque sí. Y después un amigo dice, mirá, Jujuy Salta tiene las iniciales de Juana Salmoira, y dijo, bueno, Jujuy.
2: Mira.
1: Y así sentimos que hubo un montón de señales que nos fueron ayudando a, bueno, a ir trazándolo, ¿no? O sea, nosotros ahí no habíamos ido nunca, ninguno de los dos, ni a Salta ni a Jujuy, sabíamos que parecía la Virgen y eso.
2: Eso te quería preguntar, porque son argentinos, vivían en Brasil cuando pasa todo esto, y eligen hacer el camino en Salta y Jujuy, no siendo del lugar.
1: Sí. Bueno, porque estábamos en la búsqueda, que queríamos que sea un lugar con un paisaje lindo, que llegues a un lugar significativo espiritualmente, como que estábamos en eso y no teníamos claro dónde. Sí. Y bueno, con la llegada de esta estampa fue como que nos dieron esa acá.
2: ¿Y anteriormente habían hecho alguna otra peregrinación o era la primera que hacían ahí en Brasil?
1: No, yo había hecho Luján y yo había hecho una medio Luján, ponele. Uh-huh. Pero yeah. No.
2: Eran personas de fe, digamos. Y
1: sí, sí.
2: En ese momento y ahora más, reforzaron ese sí, camino
1: después de espiritual. Enojado, muy enojado.
2: Me imagino.
0: Qué bárbaro.
1: Teníamos una virgencita en un momento que Dios la puso mirando para la pared.
2: En penitencia.
0: Silvina, ¿y fueron recibidos por María Livia? De la Virgen
1: bueno,
0: del Cerro.
1: Cuando arrancamos con esto, vamos ahí a lo de Aguas de Prata, qué sé yo, le comentamos con unos amigos y alguien nos dice que le mandemos un testimonio a María Livia. Nosotros queríamos como pedir la autorización para llegar al cerro, ¿no?
0: Porque, sí.
1: Bueno, entonces le escribimos, lo queríamos hacer y ella nos dice que vayamos a verla. Esto fue en 2013, Juana se murió en 2011, nosotros empezamos con esto en 2013. Y en un momento, cuando nosotros estuvimos ahí con esta gente del Camino de la Fe, que les contamos la idea, qué sé yo, nos dijeron, bueno, pongan fecha, porque nunca va a estar perfecto para arrancar. Entonces ustedes tienen que ponerse una fecha y se arranca, como esté.
2: Bien.
1: Y ahí, que era 2013, me acuerdo que era medio final del 2013, yo dije, bueno, junio del 2014 me parecía muy pronto, dije junio del 2015, porque era justamente para el cumple de Juana.
0: Mira. Y
1: entonces a fin de año le digo tipo, tenemos que ir ya a conocer este lugar porque empieza a pasar el tiempo. Nos habíamos sacado pasajes para ir, nosotros hacíamos San Pablo, Buenos Aires, dejábamos los chicos con los abuelos y ahí nos íbamos a Salta. Y nos llega el mensaje de María Livia que vayamos a verla ese fin de semana que nosotros ya teníamos pasajes.
0: Wow. No, es increíble.
1: Sí. Y bueno, nos recibió ahí en el cerro, le contamos y nos dijo, sí, tienen que hacerlo, bueno, ya no me acuerdo, un montón de cosas más charlamos, la fuimos manteniendo al tanto y bueno, trabajamos todo ese año, hacíamos viajes así, viste, 2-3 días y empezamos, primero nos miramos diciendo, ¿dónde arrancamos? ¿Qué hacemos? Comprando mapitas, queríamos que no sean rutas, viste, que sean caminos internos, nos enteramos que existía el camino real, entonces quisimos medio recuperar ese camino real.
0: Qué bueno.
1: Y bueno, en ese camino empezamos, viste, íbamos preguntando, qué sé yo, y en una de esas, preguntando por el camino real, el señor nos dice, nos pregunta qué queremos hacer, por acá no van a pasar, es por acá, qué sé yo, tienen que conocer a Darío Zambrano. Darío vive en Jujuy, en un pueblo llamado San Antonio, él es guía de turismo y hace de todo. Y bueno, fuimos a buscarlo, nos encontramos con él y le encantó la idea y nos ayudó también a conocer gente y a correr lugares, todo eso. Bueno, desde entonces Darío trabaja con nosotros con el camino, hoy es guía del camino.
0: Mira.
1: Y bueno, sentimos que hubo un montón de señales en el camino que a nosotros nos ayudaron a marcarlo. Por ejemplo, la parte de San Salvador a San Antonio. Sí. En esa época que íbamos nosotros, hay unas casillitas de colectivos que en todas decía Juana.
0: Wow.
1: Pasamos por ahí y dijimos, bueno, es por acá.
0: Te fue guiando.
2: Juana iba guiando dónde.
1: Sí, y aparte, bueno, Juana era una candidata, pero se podía llamar Silvia, qué sé yo. Y hoy hay gauchos pintados en esas casillitas.
0: Mira.
2: Bueno, no, pero claramente era la señal, ¿no? Porque dicen que las casualidades no existen. Entonces,
1: sí, bueno, otra cosa, ponele, el Camino de la Fe en Brasil llega a Nuestra Señora de Aparecida, que es la patrona de Brasil.
2: Uh-huh.
1: Bien, no sé si la conocen, pero no era muy conocida en Argentina hasta que fue Benedicto, creo, hace poco, pero no era una vocación conocida. En estos viajes que hacemos, yendo y viniendo, pasamos por un pueblo vaquero, que era ideal para la última noche, porque está cerca de Salta, no sé qué, y vemos, yo le dije, me parece que había aparecida. Estábamos con otro amigo, los dos me dijeron, dale, que va a estar aparecida. Y volvemos, y alguien nos dice, miren lo que se están haciendo en Vaqueros. Estaban construyendo un templo de Nuestra Señora de Aparecida en Vaqueros.
2: ¡No!
1: Hoy está ahí y está aparecida con la bandera de Brasil, Argentina. Para nuestra familia es como muy significativo.
0: Sí.
1: Más allá del camino, los chicos nacieron todos allá. Bueno, fue otro punto que dijimos, bueno, por acá se pasa.
2: Muy loco. Todo.
1: Y ahí te puedo contar otra historia que para mí es buenísima.
2: Por supuesto. Ahí,
1: bueno, fuimos, viste, haciendo todo, qué sé yo, y el último verano, antes de inaugurar, nos fuimos de vacaciones ahí, nos vinimos de Brasil con el auto, con las bicicletas, con todo a Salta, pues nos faltaban puntos unir, y había un lugar, una de las recomendaciones que nos dieran era no más de 30 kilómetros por día. Uh-huh. Y había un lugar que no nos daba, no había nada. Había un lugar de vialidad, fuimos a pedir permiso, no se podía, un club de pesca, ¿verdad? No. Hablamos con un intendente y nos dice, ustedes tienen que conocer a Hilda Elizondo. Cuestión, vamos a ver a Hilda. Hilda tenía una casita ahí en un campo, que habíamos pasado 500 veces por delante, pero nunca, nos llamó la atención. Entramos, una cruz blanca divina que tiene ahí, ella nos recibe, tiene una capillita, que cuando llegamos parecía un galponcito de lejos, dijimos, bueno, se amuchará la gente acá. Pero era una capilla y tenía en obra 3 cuartos y un baño.
2: No.
1: Cuando nos recibe, le contamos la historia y mira a la Virgen y dice, para esto era, para hacer una costa del camino. Yo empecé a construir y no sabía para qué.
0: Me emociono.
2: La verdad
0: mucho.
2: Que sí, es emocionante porque... todo surge de una necesidad de encontrar, no sé si es consuelo la palabra, pero es la que me viene ahora. ¿Y cuánto tiempo desde ese lo vamos a hacer, la primer reunión, llegar a Salta por primera vez y inaugurar el camino? ¿Cuánto tiempo pasó?
1: Un poco menos de 2 años. Ponele que fuimos a Salta por primera vez en noviembre 2013 y en junio 2015 lo inauguramos.
2: Mirá. O sea, y mientras tanto ustedes seguían viviendo en Brasil. ¿Hoy dónde residen?
1: Hoy estamos en Buenos Aires. Volvimos en 2018.
0: Mirá.
2: Bien. Inauguran oficialmente el camino. ¿Y cómo es ese recorrido? ¿Cómo lo armo? Yo nunca caminé y por ahí siento la necesidad de... empezar.
1: Bueno, hay una página, hay un Instagram que está bueno para ver fotos, ver de qué se trata. Por ahí la gente se pone a ver la fecha de la foto. Yo siempre pongo cuando hicieron la peregrinación para ver la ropa. Nada, eso es una pavada. Hay una página que es caminosalta.com, sí. Que está todo. Cuenta la historia, te cuenta de qué se trata, cuántos kilómetros, hay un mapa y cómo organizo mi peregrinación. Entonces te explica, esto es de San Salvador de Jujuy al Cerro de la Virgen. Se puede hacer en 6 o en 5 días. La diferencia está en partir en 2 el primer día, que es largo.
0: Bien.
1: Entonces ahí te dice todo. Si lo quieres hacer en 6 días, bueno, las paradas son esta. Si lo quieres hacer en 5, ta.
0: Tenés como 2 rutas alternativas. Tenés la ruta...
1: Es la misma, pero la puedes cortar al medio, digamos, un día.
0: Bien.
1: La parada
2: el día 1 lo puedes hacer todo de un saque en 32 kilómetros o
1: exacto.
2: En uno de 18, un tramo de 18, un tramo de 14 y después ya sumaste.
1: Eso.
0: Ahí está, como para ir preparándose.
1: Claro, y si no, restas días. Si tenés 4 días, bueno, en vez de salir de Jujuy, salís de San Antonio.
0: Bien.
2: Y ahora, el camino, porque uno piensa, Salta, Jujuy, altura, ¿cómo influye la altura para los que no estamos acostumbrados?
1: No es tanta, hay altura, pero no es una altura que te moleste para si vas de acá para caminar.
2: No, o sea, es que vas a San Antonio de los Cobres, tenés altura media.
1: Exacto, no es un impedimento, tenés que tener cierto entrenamiento, ¿no? Porque son 5 días caminando, un poquito de altura tenés, o sea... Cierto entrenamiento tenés que tener, pero bueno, lo ha hecho gente de todas las edades. De hecho, cuando inauguramos, mis papás con 71 años fueron y lo hicieron.
0: Mirá.
1: Y claro. Un par de años más.
2: Pero el recorrido empieza en San Salvador, o sea, San Salvador,
0: de
2: que
0: Jujuy,
2: es una altura tranquila.
1: Sí.
2: No te apunás apenas llegas al aeropuerto.
1: No.
2: Y vas por Yungas. ¿Cómo son los primeros tramos?
0: ¿Dónde te quedás también, no?
1: Y... Bueno, eso está todo en la página. Porque todos los lugares para que vos duermas y comas están, ya están coordinados con nosotros. Los llamamos los servidores, son parte del camino. Y están todos los datos en la página.
0: Bien.
1: Vos tenés en la página para reservar para comer, para dormir. Si querés, podés reservar guía. Y si querés, alguien que te lleve los bolsos de posada a posada.
0: Wow.
2: Ah, o sea que no es que vas vos con tu mochila. Podés hacer y si no,
1: claro.
2: Alguien te ayuda.
0: Claro, como en el Camino de Santiago, te
1: como
0: llevan
1: Santiago.
0: El peso,
1: sí.
0: Tal cual.
1: Tenés la opción, lo dejás en la posada que dormiste y pasa un auto, te lleva tú a la próxima.
0: Mirá.
2: Perfecto.
0: Impresionante.
2: Y ustedes se encargan también de gestionar el tema de la cena, la merienda, si uno depende de la hora que llegue y todo.
1: Sí, porque también. Esos lugares te esperan. El peregrino, le dije que cada peregrino organiza su peregrinación. Vos pones la fecha, lo coordinás con el WhatsApp de la página, pero solo por un orden general para que no caiga todo el mundo junto y no haya camas.
0: Es claro.
1: Para tener ese orden. Y después hablas con cada uno, o sea, no es que nadie vende un paquete, vos vas a lo de Diego y le pagás a Diego, vas a lo de Ada y le pagás a Ada.
2: Entonces,
0: ¿Y cuánto sale aproximadamente para que la gente tenga idea hoy, no sé, pensando en el invierno de este 2026?
1: Mira, creo que ahora estaba algo, porque yo fui de últimas el año pasado, ponele algo de 400.000 pesos todo el camino.
0: Todo
1: no
0: el
1: te digo la, si vas en avión, no, o sea,
0: no,
1: digo,
0: no. Sí,
1: la
0: sí,
1: comida,
0: sí.
1: Los alojamientos, los 5 días.
0: Ah, todo incluido, bien.
1: Claro.
0: Super,
1: algo de, ponele
0: super.
1: Que entre 400 y 500, las comidas, los alojamientos, guía y transporte de bolso.
0: Muy bueno, muy bien, muy bien.
2: Y ahora, viste que hay muchos adolescente o preadolescente, niños de, no sé, 11, 12 años, que están en esa etapa más que quieren moverse, que hacen por ahí trekking y demás. ¿Es un camino para ser acompañado con los hijos o más
1: bueno,
2: bien?
1: Bueno, ha habido grupos de padres, ponele, con hijos, varones solos, madres con hijas. Por ahí chicos solos no han ido tantos, van más de 20 y pico por ahí.
0: Bien.
1: No adolescentes, pero podrían ir y recomendaría por ahí yo ir con un guía, por una cuestión de, ¿no?, estén más tranquilos sus papás también.
2: No hablo de hacerlo solo, me refería a si es algo
0: familia.
2: Para hacerlo en familia
1: ah,
2: o
1: sí,
2: es una experiencia
1: creo
2: más de adultos.
1: No, depende, para mí depende del chico, porque, por ejemplo, yo el año pasado que se cumplieron los 10 años del camino, fue por primera vez mi hija mayor, que tenía 18. Feliz de la vida, lo hizo con una amiga. Pero, ¿sabes qué pasa? Es más un tema de cabeza que de físico. Ellos seguro físicamente están mejor que nosotros,
0: claro.
1: Pero tener la actitud de estar todo el día caminando.
2: Claro.
1: Porque
2: claro.
1: Tenés que estar con ganas, realmente convencido y con ganas de ir.
0: Y aparte también eso de desconectar de la realidad y conectar con el camino, que los que hemos hecho alguna experiencia así de peregrinación te pasa, ese ruido muchas veces te aturde, ¿no? El ruido del silencio, digo. vos me entendés lo que quiero decir,
1: sí,
0: ¿no?
1: Sí.
0: Que eso de no tener nada que hacer, no tener señal, no tener celular, te empieza a hacer como sentís como una presión extra que no es apta para todo el mundo. Dicen que es cuando el camino te acepta, cuando la peregrinación realmente te acepta, es cuando vos te adaptaste.
1: Sí, puede ser. Bueno, por ahí si van en chicos van más en grupo y últimamente charlando,
0: claro.
1: Pero está bueno que se les hace eso. O charlan, cantan, ¿viste?
0: Qué bueno.
1: Y sí, los momentos de silencio están buenísimos. La verdad que eso es lo lindo de una peregrinación, es como un retiro caminante, no sé, esa conexión con la naturaleza, el rato de silencio, la charla profunda, la desconexión también, no sé. Y lo que está bueno, una cosa quiero decir, es hacerlo, si no puedes todo, por lo menos 4 días, pero no ir dos, porque para mí hay todo un proceso de los días, ¿viste? Como que uno va dejando capas en el camino.
0: Sí.
1: O sea, necesitas esos días.
0: Los necesitas, lo tenés que hacer todo. Mira, yo tengo experiencias de una vez un viejo peregrino me dijo en España, para cuando tu cuerpo te lo pida, cuando te avisan tus pies. Pero después, el último día, yo me acuerdo, recorrí casi 50 kilómetros, estaba como el primer día. Hice 2 etapas juntas y cuando vi la torre de la Catedral de Santiago, pasó 10 veces más de lo que hubiese pasado durante todo el camino. O sea, sentí mucho más esos últimos metros,
1: claro.
0: Pero pones la cabeza misma, ¿no? De uno que que te vence la cabeza. Pero bueno, al final llegué, por suerte.
2: Silvina,
1: sí.
2: ¿Qué recomendaciones les haces a los que por ahí están pensando en hacer este camino a Salta? ¿Y por qué deberían hacer esta peregrinación quienes nunca hicieron una?
1: Mira, otra cosa que no les dije, nosotros decimos que el camino es ecuménico,
0: Bien.
1: Y me parece que es re lindo la apertura a todo el mundo. Cualquiera puede hacer el camino. Más allá que llegue a la Virgen del Cerro, vas todo por naturaleza y cada uno puede hacer su propia experiencia espiritual. Uh-huh. Y hace que está bueno no perdérsela, porque es transformador para el que tiene fe y para el que no tiene fe. Eso me parece que está bueno del camino. Creo que la recomendación es que se animen, porque por ahí parece un montón, pero no es complejo organizarlo. Si tenés un poquito de movimiento, entrenamiento, lo haces tranquilo. Hay que animarse, y es una experiencia que es muy difícil de contar, la tenés que vivir.
0: La tenés que vivir, no tiene palabras, exactamente. Mm.
2: Y si bien está abierto todo el año, ¿cuál es la mejor época para hacerlo?
1: Mira, nosotros lo que recomendamos, o sea, es de marzo, fin de marzo, al principio de diciembre.
0: Bien.
1: O sea, durante el año, te fijás si te gusta un poco más fresco, un poco menos. El verano es demasiado caluroso y es época de lluvias y crecen mucho los ríos. Uh-huh. Entonces, el verano no. Pero durante el año, no sé, nosotros hemos hecho 1000 veces en junio, que claro, está más fresco, pero tiene esto de la amplitud térmica que durante el día está súper agradable y hasta mejor para caminar. Y después si refresca y a la noche te pone la térmica, remera, busito, campera y seguís. O sea, es como frío a la mañana y cuando baja el sol, pero muy agradable para caminar.
2: Claro.
1: Y después, no sé, el resto del año para mí está todo bueno. Por ahí a mí me pesa más fin de noviembre que junio, ponele. Uh-huh. Con mucho el calor te pesa más. En todos los lugares hay agua caliente para bañarse. La gente que te recibe es un amor. Todos, o sea, son parte del camino, hacen el camino. Muchos reciben en sus casas. Eso está buenísimo.
0: Qué bueno.
2: Es otra experiencia también, ¿no?
1: Sí, es parte de la experiencia. Y de hecho, mucha gente que ha ido nos hacían esta salvedad, decía que también habían hecho Santiago, pero qué especial es la gente que te recibe.
2: Total.
1: Que hace el camino.
2: Y la última, por mi parte, sí. En muchos lugares de Salta y Jujuy está esto todavía de pedir permiso al monte, pedir permiso al camino para poder empezar a transitarlo. ¿Pasa eso también a la permiso a la Pachamama para que te reciba en sus entrañas? ¿Pasa eso?
1: Dijeron. Hacemos mucho caminos, ¿viste? Caminos de tierra, como que vas por el camino que puede ir cualquiera. Una vez que íbamos por un valle, sí nos dijeron el guía del lugar, y es pues, re lindo. A mí me parece como muy amoroso tener todos los cultos y respetarlos, ¿no?
2: Por supuesto, por eso sí. Lo pregunto, porque a mí me ha pasado de entrar en senderos con comunidades originarias y nada, de tener que pasarme hojas de albahaca por el cuerpo para sacarme todas las malas energías que traía de la ciudad y pedirle permiso al monte que nos dejara pasar y recorrerlo. Y bueno, y también hay una cosa que pasa, esto que decía Juanjo antes, ¿no? Como que el camino te toma o te expulsa, te acepta o no. Bueno, el monte también puede no sentir que tu vibra es la mejor para que entres.
1: Todo va a pasar. Por suerte, mira, en todos los años estos que han pasado, te diría que no, casi todo el mundo terminó y bien. Pocos casos, porque no. También a veces cuando vas con otra gente, ¿viste? Te mueve, te empuja. O gente que un día le dolía todo, durmió y amanece fresquito como una lechuga y sigue el día siguiente impecable.
0: Es cierto, sí.
1: Y bueno, casos que por ahí dice uno que viene con un dolor de rodilla y decís, no hace falta que te lastimes. No sé, o sea, eso, zapatillas usadas. Y sí. Después otra cosa que por ahí decimos que hace la gente que corre es ponerse vaselina en los pies.
0: Sí.
1: Para evitar ampollas, ¿viste? O te vendas un poquito con cinta micropor y preventivo, digamos, para no llegar a la ampolla.
0: Y si no están muy preparados, otro consejito, lleven bastón, porque el bastón te reduce un 33% el peso de las piernas.
2: No estamos hablando de los bastones que usan
0: los
2: algunas
0: abuelos,
2: personas,
0: claro.
2: Sino no. Los bastones de trekking. Bueno, de trekking. Pero nos están escuchando en todo el país y a lo mejor hay gente que nunca hizo trekking y no sabe que esos bastones... así que
1: bueno, es súper realizable el camino. Me parece que hay que animarse. Hay guías que son un amor y que te acompañan. O sea, tenés todas las opciones para hacerlo. El camino está marcado como Santiago y todos los caminos de peregrinación con flechas amarillas, o hay carteles del camino.
0: Bien, buenísimo, qué trabajo también, ¿no? Haber hecho estos ciento y pico de kilómetros y haber puesto las flechas, y toda la señalética, que es tan importante, ¿no? También para sentirse seguros.
1: Sí, y hay que seguir haciéndolo todos los años porque, viste, siempre algo se cae, algo se vuela y siempre hay que seguir manteniéndolo.
0: La verdad, simplemente gracias.

0: En primer lugar, gracias por haber pensado en todos los que necesitan ese momento de silencio, de peregrinación, de conexión,
1: de reencontrarse.
0: De reencontrarse con uno. Muchísimas gracias y felicitaciones. Y más, por supuesto, me imagino lo que debe ser haberlo hecho en honor a Juana, ¿no? Y que esto pueda ser una realidad. Así que felicitaciones para ustedes y
2: muchas gracias.
0: Y bueno, y para siempre recordarla y siempre agradecerle también a ella.
2: Bueno, muchas gracias. Les cuento una cosa que cuando me preguntaste, María Olivia, cuando nosotros inauguramos el camino, que llegamos a la primera peregrinación, María Olivia nos hizo pasar y ella habló y dijo:
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17: Noticias, esto pasa en la Argentina y el mundo. Clarín. El gobierno tomó nota del pedido del FMI luego de la emisión de 2 días de Cristalina Georgieva en el país y prepara un alivio para las pymes. Aumentarán en 50.000 millones de pesos en reintegros por IVA. La titular del fondo pidió medidas para el sector y las familias. El canciller, ansiedad e hipotermia. Más de 200 turistas fueron evacuados de la zona del Puente del Inca en la cordillera de Mendoza luego de que se desatara un intenso temporal de viento blanco y nieve. El operativo fue coordinado por Gendarmería Nacional y los servicios de emergencia para resguardar a los visitantes. La zona había registrado un incremento de turistas en las últimas semanas debido a breves mejoras en el clima que permitieron el acceso a la alta montaña. Olé, clima caliente en Racing, insultos a Milito y a la comisión. El cilindro explotó luego de la derrota 3-1 ante Tigres y los hinchas apuntaron como nunca había sucedido contra el ídolo del club. El enojo de una parte de los hinchas contra Milito viene desde hace tiempo. La principal razón está en los flojos mercados de pases que está llevando adelante el club, que vende mucho y trae poco. En cualquier momento volveremos con más noticias.
18: La radio te informa la hora. 12:07. Ahora en tu radio, los datos del tiempo. Temperatura 16 grados. Humedad 91%.
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0: Muy bien, llegó el momento de viajar, pero no a cualquier lugar. Si querés disfrutar algo más que de un carboncito, tenemos un secreto súper guardado del sur patagónico en Río Turbio. No es solamente carbón.
21: No, hay un montón de cosas para hacer en Río Turbio.
0: Hay bosques ancestrales, hay un centro de esquí único que se llama Valdelén. Sí, que después le vamos a preguntar por dónde viene, una identidad histórica para conquistarte totalmente. Así que vamos a charlar con Bárbara Goncebat, que es la secretaria de Turismo de Río Turbio, allí en el extremo sudoeste de la provincia de Santa Cruz, ahí en la estepa.
21: ¿Donde nos escuchan todos los días por FM Tiempo?
0: Totalmente. La tenemos a Bárbara, que le damos una cálida bienvenida a Portal Argentina. Bienvenida. Bienvenido a Río Turbio, oficialmente. ¿Cómo estás?
21: Desbloqueamos.
22: Bueno, muchas gracias. Qué lindo escucharlo y bueno, felicitarlos por el programa. La verdad que estar hablando con ustedes para mí es un orgullo y bueno, también escucharlos todos los días. A mí me encanta el programa que se dedica tanto al turismo de todo el, de todo el país y conozco un montón a través de usted, así que un orgullo para mí representar también mi pueblito, mi pueblo, mi ciudad y bueno, poder compartirle lo que nosotros brindamos en materia de turismo.
21: Estamos en temporada de casi invierno, estamos, muchos están anticipando qué van a hacer estas vacaciones con los niños, temporada de nieve. Así que antes de conocer más sobre Río Turbio, nos gustaría que hablemos de este centro de esquí que ustedes tienen, que es Valdelén.
22: Sí, bueno, el Centro Invernal Valdelén es el único de la provincia.
0: Mira.
22: Río Turbio es catalogada como la capital provincial de la nieve y del deporte invernal. Así que bueno, acá se hace las temporadas de invierno y bueno, se viene haciendo también la fiesta provincial de la nieve durante muchos años. Así que es súper histórica las temporadas y especialmente la fiesta de la nieve. Así que bueno, el Centro Invernal les decía, único en la provincia. Es un centro que está muy cerca de la ciudad. No hay que recorrer tantos kilómetros como en los grandes centros invernales para estar en un buen centro de invierno.
21: Sí.
22: Queda solamente a 5 kilómetros del centro de la ciudad.
21: Bien.
22: Tiene más de 100 hectáreas de pistas esquiables y 12 pistas que se separan, digamos, entre los principiantes, los expertos, algunas que están fuera de nivel, creo que se le dicen, fuera de pista, que bueno, que la gente que lo conoce la verdad que queda impactada porque los lugares en donde se puede recorrer haciendo estos deportes invernales, llegan a lugares que son hermosos, que están en un valle de lengas, de árboles de lengas.
21: A eso debe preciosos. Su nombre, este centro de esquí.
22: Claro. Sí, precisamente por eso se llama Valdelén, porque es la abreviatura de Valle de Lenga. Mira. Así que por eso se dice que se llama Valdelén. Tiene dos medios de arrastres que se le dicen, que bueno, que son el telesquí de arco para una pista de principiante de 70 metros. Bien. Y esa pista de principiante, si ustedes no saben esquiar, la verdad que es ideal
0: para comenzar.
22: Yo estuve en otros centros de invernales que la verdad que no me daban ganas de tirarme, me da como medio miedo por ahí esquiar, pero la pista esta, la verdad que la pista de principiante tiene una pendiente súper tranqui como para que aprendan a esquiar y tienen varios niveles. Y bueno, este telesquí es súper lindo para aquellos que no saben esquiar, es tranquilo para que, aparte es muy familiar, digamos, ahí se encuentran con un montón de niños que recién aprenden a esquiar, personas que por ahí no se animan, entonces este telesquí es para eso, digamos, ¿no? la parte de la pista de principiante.
0: La verdad
22: después
0: que...
22: Después tenemos el otro telesquí que es ya para llevar a la cima del cerro, son 300 metros desde la plataforma, desde la base.
0: Ajá.
22: Y bueno, y lleva hasta la cima del cerro, que ahí se hace una pista ya más dificultosa, pero una pista hermosa donde también hay snow park. Está toda equipada como para que se haga un buen esquí, digamos, y un buen snowboard.
0: Qué bueno.
21: ¿Ya comenzó la temporada de nieve? O sea, ¿ya hay nieve y se puede esquiar? ¿O tienen prevista la apertura de temporada más adelante?
0: Ustedes están bien al sur, claro.
22: No, más para adelante. La verdad que el otoño se extendió bastante, desde el año pasado que se viene extendiendo bastante. Se hace ser un poco más el invierno. Pero siempre tenemos, aunque sea dos semanas, el año pasado fueron justo las dos semanas de invierno que estuvo genial, una nieve, porque encima el Cerro Valdelén está apostado sobre un lugar donde da justo la naturaleza como para que la nieve se sienta hermosa, o sea, tiene una calidad de nieve que la verdad que los expertos y quien vienen con... con varios años de esquí, sí. Y de deportes invernales, bueno, se sorprende la calidad de la nieve que hay acá, ¿no? Entonces, pero bueno, se nos extendió un poquito el otoño, y ojalá que el invierno venga con todo, porque con todo. Es para disfrutarlo, sí.
0: O sea, estoy mirándolo por arriba, es... Realmente tienen una especie de teleférico, unos medios aéreos que llegan hasta un refugio prácticamente que se llama sí. Alberto Baraldo, ¿puede ser?
22: Baraldo.
0: O sea, sí, llega, ¿hasta Baraldo. Ahí arriba llegan?
22: No, el teleférico llega hasta más o menos unos metritos más abajo.
0: Okay.
22: Pero esa parte también se puede llegar hasta ahí haciendo digamos, caminando un poquito más, no claro. Es mucho.
0: Sí, es ahí pero nomás, lo estoy viendo, está pegado prácticamente,
22: sí,
0: ¿no?
22: Desde la arriba. Verdad que desde ahí tienen unas vistas hermosas porque se ve todo lo que es el Cordón del Paine, la parte de Chile, digamos, una vista panorámica y escénica que es maravilloso. Por ahí se pueden ver los fiordos de la parte de Chile.
0: Uh-huh.
22: No, y ¿qué? se ve el pasaje entre el paisaje del océano Pacífico, de los fiordos del Pacífico, el bosque andino patagónico y la cordillera junto con la meseta patagónica. Es espectacular.
21: Increíble. La frontera con Chile está ahí nomás.
0: Está caminando llegas a un par de
22: sí,
0: metros.
22: Sí. Está apostado sobre el límite con Chile, justamente.
0: Claro.
21: Wow.
0: La verdad que
21: qué
0: uno
21: locura.
0: Uno y esto lo digo desde muchas veces desde la ignorancia, pero también desde la sorpresa. No tenemos idea del país que tenemos. Estoy viendo imágenes, estoy conociendo este centro de esquí que se llama...
22: Sí, por ejemplo, es como te decía recién, aparte de ser un lugar súper familiar, es un lugar donde es mucho más accesible la tarifa de esquí. Uh-huh. No es un deporte barato, digamos, así que... Pero en este lugar sí es bastante accesible, en donde, bueno, pueden, por ejemplo, el pase diario para los no socios del club andino sale 60.000 pesos. El alquiler del esquí está del equipo completo de esquí está 30.000. El equipo de snowboard está 40.000. Bueno, después hay otras tarifas como para los no socios, para los socios.
21: Uh-huh.
22: Y bueno, después está la excursión también en moto de nieve. Por ejemplo, está 100.000 la excursión, y no saben lo que es esa excursión, nos llevan por lugares hermosos, bellísimos, y como les decía recién, por donde ustedes miren van a tener una vista panorámica que es increíble. Y
21: yo necesito hacer esa experiencia en moto de nieve. Me lo recito,
22: no, y aparte,
21: doctor.
22: Si no la podés, si por ahí no podés hacer una excursión con moto de nieve, también está la gente de Kosten que hacen las excursiones con raqueta.
21: Eso también.
22: Yo se las recomiendo, las nocturnas son la estrella, junto con las motos de nieve, son la estrella del centro de esquí. Las dos, la verdad que valen la pena, las excursiones en raquetas nocturnas,
21: sí.
22: Aparte llevan allá, los chicos de Kosten son excelentes guías, en una noche alcanzan a ver todo lo que, el ojo se acostumbra a la vista nocturna,
21: uh-huh.
22: Y ven todo como, una noche de, no sé, de luna llena, se ve todo como fluorescente, por ejemplo.
0: Qué lindo.
21: Qué maravilloso.
22: Y hacen eso, y hacen, bueno, por varios miradores. En la nocturna llegan hasta un mirador donde ven todo lo que es la ciudad, ya toda con las luces prendidas, bueno, yo la vez que fui era una luna espectacular con un cielo donde se veían las estrellas casi arriba tuyo. Entonces, y se termina el circuito con algunas sorpresitas, entre ellas les spoileo, por ahí tienen un licor.
21: Alerta spoiler, alerta spoiler.
22: Sí. que es un, ellos le dicen Nicole Kosten, que tienen por ahí una receta mágica que, bueno, que la verdad que levanta como para hacer la vuelta, ¿no? Así que es buenísima. Bueno, los, como les digo, los chicos de Kosten son excelentes guías. También las raquetas diurnas, también se las recontra recomiendo, porque ver los paisajes que hay allí, todo lo que es el Cordón del Paine, el cómo se ve la zona industrial también de Río Turbio. Ustedes recién ahí somos la capital nacional del carbón también, entonces claro, tenemos una parte industrial y toda nuestra historia está recorrida a través del carbón, ¿no?
21: Claro.
22: Así que bueno,
0: yo la, la,

0: mezcla.
1: Yo te...
0: Ustedes no saben lo que es.
1: Mira, estoy... porque el tiempo es tirano y hemos hablado mucho sobre Badelén, pero yo te propongo...
2: Sí.
1: Que hagamos otro contacto y desbloqueemos juntos
2: con un top
1: Río
2: five.
1: Turbio.
2: Sí.
1: Porque pero... hay mucho para hacer, yo... para descubrir y para enamorarte. Porque vos ves cada foto y decís, ah, no, ¿qué estoy haciendo acá en la radio? Perdón, me tengo que ir. Badelén me espera.
2: Badelén
1: me espera.
2: Sí. Es increíble. Espera. Yo les recomiendo, ingresen Badelén, ¿sí? Como Valle con B corta, Badelén, ¿sí? Ingresen. Fíjense, es increíble, unas imágenes tremendas para hacer esquí de fondo, para hacer tirolesa, tenés caminatas con raquetas, trineos, tenés un snow park y de repente decís no tenés idea de dónde está y es bellísimo. Estoy viendo acá la bajada de antorchas, una cosa de locos, paradores de montañas, hasta servicios de médicos y de enfermería, o sea, tiene todo programado y son más de 100 hectáreas, así que está realmente muy, pero muy bueno.
1: Ahora, vos esquiaste todo el día, le diste duro a la calle, tenés que recargar energías. ¿Qué comemos? ¿Cuál es? ¿Con qué nos bajamos y nos vamos a la confitería? ¿Qué es lo típico que
2: lo
1: no
2: sólido.
1: Tenemos que dejar de probar? Sí, porque el chocolatito caliente está todo bien por un rato, pero Juanjo dice, ¿y lo sólido para cuándo? Entonces, ¿con qué nos deleitamos? Sí. ¿Qué es la comida típica de
0: bueno,
1: post-esquí?
0: Acá, en lo que es tenemos dos opciones. Uno es el bar de montaña, que bueno, que es se llama El Refugio precisamente, uh-huh. Y tiene una calidez. En el medio hay una salamandra donde es la costumbre ir a dejar todo lo que nosotros tengamos mojado, los guantes, el cuellito, todo lo que tengamos mojado que nos podamos sacar y ponerlo ahí para calentarnos mientras comemos algo. Así es todo como muy rústico, muy de montaña, y podemos deleitarnos con todo lo que tenga que ver con pizzas al horno de barro, que la hacen ahí al instante, vos la ves cuando amasan, cuando hacen la mezcla, todo, y la ponen adentro del horno de barro, las empanadas al horno de barro también, riquísimas, y después está toda la parte de la pastelería, y bueno, obviamente todo lo que tenga que ver con un chocolatito caliente, que también es riquísimo, y verlo y tomarlo en la montaña es otra cosa.
1: ¿Y las empanadas de qué son?
2: ¿Cómo son las empanadas?
0: Yo las que probé eran de carne cortada al cuchillo.
1: Ajá.
2: Mirá.
0: Y quedan deliciosas.
2: Mirá vos.
0: Y después, bueno, tienen variedades, ¿no?
1: Un chivito supongo que también.
0: De empanadas. Y asadito por ahí se manda, sí.
1: Sí.
0: Se manda. El corderito, acá hay mucho cordero.
1: Eso, corderito.
2: Y la empanada, sí. La empanada de Río Turbio, ¿va al carbón o a la leña?
0: No, el carbón de acá de Río Turbio
2: no se consume.
0: No, cocinar,
2: sí, ya lo sabemos. Pero
1: no es carbón activado, Juanjo, es otro carbón.
0: Otro carbón, el carbón vegetal, digamos.
2: Claro, tal cual.
0: Sí, es que, sí, le da otro gustito.
1: Que si quieres ser negrito, bueno, te pones así un poquito y claro. Te bronceas.
0: Y bueno, y después le decía, tenemos la otra opción que está en hostería Badelén, se llama, que en realidad no está sola, es una hostería, pero no está habilitado, digamos, el tema de alojamiento, solamente
2: bien.
0: El restaurante.
2: Okay.
0: En ese restaurante encontramos todo lo que es comida caliente, por ejemplo, los guisos, que son el furor, que terminamos de hacer, y los guisos de lenteja de ahí son riquísimos, así que...
2: Y para alojarnos en Río Turbio, ¿cuántos hoteles tenemos o
1: qué opciones
2: de alojamiento? Claro.
0: Tenemos opciones de alojamiento, por lo general siempre vienen familias, o sea,
2: bien.
0: Es muy familiar el lugar, entonces por lo general vienen familias y tenemos, bueno, dos apartamentos a dos apart que son buenísimos. Uno es Viento Sureño y el otro es apart es Nuevo Centro. Bien. Que bueno, son son como departamentitos que están equipados muy buena calidad, o sea, es excelente la atención de cada uno. Por ejemplo, de Viento Sureño nos atiende Marisol, que doña Paisán le decimos nosotros, que es buenísima y siempre la gente se va feliz de ese lugar, a lo mismo que el Nuevo Centro, por la calidad de atención que tienen, ¿no?
2: Qué bueno.
0: Y después, bueno, está el Hotel Nazo, que tiene su propio restaurante, que tiene habitaciones cuádruples, habitaciones doble, triple, individual, y aparte también tiene sus departamentitos que, bueno, todo esto incluye también el poder utilizar las instalaciones que tienen en el restaurante también. Así que, bueno, esas son las opciones.
2: Es impresionante, realmente.
1: Ahora, ¿cómo llegamos a Río Turbio?
2: Llegamos al Calafate y de ahí bajamos, llegamos a, sí, a Río Gallegos.
0: Tienen varias opciones.
2: Claro.
0: Bueno, desde Calafate llegan directamente al aeropuerto y la gente de Turquesa Water, que es...
2: Jorge Zaniceli.
0: Jorge Zaniceli.
2: Mi amigo Jorge.
0: Conocido.
2: Sí,
1: siempre.
2: Sí.
1: Vos pensás, cualquier cosa que haces, Jorge Zaniceli.
2: Jorge es un genio. Sí, sí, sí.
1: Ahí está él, sí, escuchándonos, bueno, seguramente
0: Jorge,
1: llevando a algún
0: Luis,
1: turista.
0: Alicia. Sí, claro. Bueno, ellos vienen trabajando con Río Turbio, con la cuenca carbonífera, hace mucho tiempo. Bueno, ellos directamente traen la gente desde el aeropuerto a Valdelén, hacen el full day también. Ellos tienen su propia página y, bueno, si se necesita por ahí tener la reserva hecha antes de venir para acá, ellos se encargan de todo.
2: Buenísimo.
0: La reserva tanto de las raquetas, del equipamiento de esquí, de snow. No hace falta, eso es importante que sepa, no hace falta traerse la ropa de invierno si es que no tienen, no se vayan a andar comprando, directamente vienen y alquilan todo.
2: Bien.
0: Acá. O sea,
2: okay.
0: Tienen el equipamiento de la ropa de invierno acá directamente en Valdelén.
2: Buenísimo. La ruta 40 pasa directamente por Río Turbio o va hasta 28 de noviembre, que también está cerquita.
0: Sí, sí, a 13 kilómetros estamos de 28. La ruta 40 pasa al costadito, digamos, de Río Turbio.
2: Ajá.
0: Hay que tomar la complementaria 20, más o menos serán unos 7, 8 kilómetros hasta Río Turbio y de ahí son 4 o 5 kilómetros hasta la pista de esquí. Por la complementaria también yendo como para Mina 1, para el lado de la frontera de Chile, digamos.
2: Bárbaro. La verdad, nos llevaste de viaje, nos hiciste conocer otra cara de Río Turbio que desconocíamos totalmente. En algún momento hablamos con Turismo de Río Turbio dentro de
0: la frontera de Chile, digamos.
2: Bárbaro. La verdad, nos llevaste de viaje, nos hiciste conocer otra cara de Río Turbio que desconocíamos totalmente. En algún momento hablamos con Turismo de Río Turbio dentro

0: Che,
1: vivir
0: no
1: experiencias
0: nunca.
1: Nuevas.
0: Vamos.
1: Tal cual, tal cual. Me
2: sí,
1: encantó.
2: Aparte de acá queda todo cerquita, nos queda todo cerca. Tenemos las tres horas en ruta para ir a Calafate, 3 horas de ruta para ir a Río Gallegos, 25 minutos para cruzar al Puerto Natales, Chile.
1: Mira.
2: Unos 3 horitas más para llegar a Punta Arenas. O sea, nos queda todo cerquita. Sí, mucha gente lo que hace es venir a hacer centro acá y moverse de acá una semana para cada, un día para cada. Para cada destino, conocen todo, conocen Río Turbio y bueno, tienen todo cerquita.
1: La verdad, un placer gigante esta charla, haber conocido de tu mano, fuiste nuestra embajadora y nos mostraste nuevas caras de Río Turbio. Te agradecemos muchísimo. Gracias.
2: Muchísimas gracias a ustedes, los esperamos el 20, eso no me quería olvidar de decirles, el 26 de junio se hace la apertura oficial de la temporada acá en Río Turbio, en el centro de la ciudad, donde vamos a mostrar todo lo que tenemos para ofrecerles, así que están muy invitados, recontra invitados a que vengan y bueno, ya saben que cuando quieran, tenemos los brazos abiertos para recibirlos. Y bueno, muchísimas gracias porque la verdad que escucharlos en la radio todos los días, casi todos los días, y ahora estar con ustedes, la verdad que me emociona. Así que les mando un beso grande.
1: Gracias.
2: Y gracias igual a Sole, que fue la que se contactó para que nosotros podamos hablar. Así que,
0: una genia, Sole.
1: Una genia, Sole, también, totalmente. Sí, muchísimas.
2: Le mandamos un beso porque es fanática igual de ustedes.
0: Sí, tenemos los mejores oyentes del mundo.
1: Tenemos que armar un vacaciones en un minuto para que la gente pueda
0: Río Turbio
1: y que puedan conocer también algún turista de todo el país la experiencia del centro de nieve el Val d'Elén, ¿no? Así que
2: sí.
1: Algo vamos a inventar, ¿eh? Algo vamos a inventar.
2: Sí, buenísimo.
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La radio te informa la hora. 12, 35 minutos. Ahora en tu radio, los datos del tiempo. Temperatura 16 grados. Humedad 91%.

Era León Gieco, eran Los Alerios de Charlie. Qué canción, por favor, qué himno, ¿no? Hablando de los que le robaban las melodías o las ideas a Charlie García. Bueno, León Gieco, aquí en Portal Argentina. 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

0: Me sorprendió, la verdad, y empecé a buscar. Dije, que te rasquen la cabeza, la espalda.
1: El cuero cabelludo.
0: Cuero cabelludo.
1: La espalda, los brazos.
0: Los brazos. Y dije, wow, qué buena idea. Pero me empecé a fijar y hay en todo el mundo lugares
1: que... Y Argentina
0: que,
1: no es la excepción,
0: y no somos la excepción. Y está en la ciudad de Buenos Aires y tenemos a Pamela del otro lado, ¿no?
1: Que es, junto a Erika son las creadoras de Rascados. Te damos la bienvenida, Pamela. ¿Cómo estás?
0: Bienvenida.
2: Hola, chicos. ¿Qué tal?
0: Qué
1: Nosotros
0: buena idea.
1: Muy bien. Queremos saber cómo surgió esta idea de que uno... vaya a un centro a que le rasquen el cuero cabelludo, la espalda, los brazos.
2: Bueno, hace tiempo que veníamos pensando en qué proyecto podíamos hacer y a nosotras siempre nos gustó como la sensación del rascado y empezamos a ver que en otros países ya lo estaban haciendo como en forma de negocio. Entonces, bueno, comenzamos a probar con conocidos, a ver qué tal lo tomaban y la verdad es que empezamos a tener súper buenos comentarios. Y nos decidimos a lanzarlo.
1: Ahora, ustedes abrieron a muy pocos metros del obelisco y fue un suceso. O sea, estamos tratando de generar esta nota hace un montón, pero tengo la agenda detonada, tengo la agenda detonada. ¿Cómo es? ¿Empezás de a poquito, de 15 minutos y después te dicen, no, dame un poquito más?
2: La mayoría vienen directamente para 40 minutos y siempre dicen que se les pasa volando.
1: ¡No!
0: ¿Y qué es lo que te produce el hecho del rascado puntualmente? A nivel, digo, no sé, sensaciones de médicas
1: corporales.
0: O corporales, claro. ¿Por qué de repente...?
1: Porque el masaje ya sabes que te relaja, pero el rascado...
0: ¿Qué es lo que te genera?
1: Te activa.
2: Lo que tiene es que te genera mucha como dopamina, y bueno, eso te hace que... se ponga como de buen humor. También algunas personas dicen que sienten como cosquilleo en la piel o como un escalofrío placentero.
1: Ajá. ¿Cuánto hace que empezaron con este proyecto?
2: Hace un mes y medio.
1: No te puedo creer. En un mes y medio.
0: Y agendas completas.
1: Son virales. Agendas completas, ¿se lo imaginaban?
2: Sí, veníamos desde antes probando, pero bueno, hace un mes y medio que abrimos.
0: Mirá, impresionante.
1: Pero, o sea, ustedes aceleraron de 0 a 100 en nada,
0: en un
1: microsegundo. Porque de nada, abrieron las puertas de hacerle masajitos al amigo, al pariente y todo y probar. Abrir las puertas y que desconocidos vayan y que no tengan turnos, es un montón.
2: Sí, fue una locura lo que se generó. Estamos muy contentas por eso.
1: ¿Y quiénes son los que van? ¿Argentinos? ¿Turistas?
2: Hasta ahora solo atendimos argentinos.
1: Ajá.
0: Mira, ¿y el público es más femenino o masculino?
2: Por igual, tenemos la agenda de igual, sí.
0: Mira, ¿y las edades?
2: Y más o menos a partir de 30 años, por ahí.
0: De 30 años, mira.
1: Y hay gente que ya había probado esta experiencia, por ejemplo, no sé, en Los Ángeles, que hay un montón, o en España, que también es un furor... O en Japón, que tienen esta cosa de la terapia del cuero cabelludo, o gente que las vio, las conoció en internet y dijeron, va por acá.
2: Lo que nos dicen siempre es que lo veían por internet en otros países. Ajá. Y que siempre querían como que esté acá en Argentina, pero bueno, nadie lo hacía. Y otra cosa que nos dicen es que también lo hacen con familiares, siempre.
0: Mirá.
2: Como que les gusta.
1: Mirá, es muy loco, porque... yo recuerdo, mi abuela me hacía un tipo de masaje con la yema de los dedos en la espalda que me encantaba. Nunca nadie más me pudo rascar, si se quiere decir rascar, la espalda así. ¿Cómo es el rascado que ustedes hacen?
2: Sí, tiene toda una técnica. También hay personas que tienen más sensibilidad en algunas zonas que otras. Uh-huh. Entonces es ir viendo cómo también el cliente lo va tomando.
0: Mira.
1: ¿Y hay alguno que te dice más para acá, más para allá, dame más fuerte, o sea, rascame más fuerte?
2: Sí, nosotros avisamos al principio que si quieren que cambiemos la intensidad o algo, que cualquier cosa nos avise. Y sí, algunas personas como que piden más intensidad.
0: Qué loco, qué...
1: Pamela...
0: Qué buena idea.
1: Tanto vos como Erika, ¿tuvieron que estudiar algo? Ustedes ya venían de hacer, no sé, masajes...
0: Viajaron a que les hagan
1: una rascadita.
0: Una rascada, claro, la terapia en otros lados.
2: No, no, nunca lo habíamos probado profesionalmente, digamos. Por eso es que tuvimos que hacer muchas pruebas antes para ver cómo lo sentía la gente.
1: Mira.
0: Impresionante.
1: Pero ustedes son jóvenes por la voz que tenés. O sea, no quiero preguntar cuántos años tenés, pero aprox, ¿en qué rango? ¿20, 30?
2: Sí, yo tengo 30 y bueno, Erika es mi mamá.
1: Mira. Ah, pensé que era tu amiga. Y ustedes empezaron... buscaron, dijeron va por acá. Y vos, previamente, ¿te habías dedicado a algo que tenía que ver con la estética, con la corporalidad o algo? ¿O dijiste voy a usar mis manos, siento que tengo un propósito con ellas?
2: Yo fui muchos años maquilladora.
1: Ah, claro.
2: Pero no, de masajes y esas cosas, la verdad que no.
1: Pero ya había algo con el tema del cuerpo,
0: del bienestar, ¿no?
2: Sí, sí.
0: Sentirse bien y todo eso.
1: Qué sí. Bueno. Bueno, si, los que quieran vivir la experiencia, ¿cómo tienen que hacer? ¿A dónde pueden pedir un turno? ¿Con cuánto tiempo hay que reservar? Porque con esto que tienen la agenda detonada.
2: Sí, bueno, esta semana ya está toda ocupada, pero a partir de la semana que viene pueden entrar al Instagram, rascados con X.
0: Mirá qué bueno.
2: Y ahí está el link de reservas.
1: Buenísimo. Yo con mi próxima visita a Buenos Aires voy a pasar a que me rasquen la espalda. ¿Puedo pedir una zona o es el combo completo?
2: Trabajamos en todas las zonas, en la sesión, espalda, brazos y cuero cabelludo, sí. Pero puedes pedir una zona si quieres. Así que te esperamos cuando quieras.
0: Está buenísimo. La verdad, impresionante.
1: Me encanta que el sol siempre sale... Viste que en Argentina hay crisis... Pero el que no sale adelante porque a veces le falta un empujón. Miren cómo ella y su mamá pudieron darle una vuelta de rosca y encontrar una salida laboral que la verdad sorprende y es
0: está un buenísimo.
1: Furor en el mundo entero. En Argentina yo creo que ustedes son las primeras que lo hacen.
2: Sí, las primeras. Y bueno, también es una experiencia linda para nosotras. Es como relajante hacerlo.
0: Qué bueno.
1: ¿Y agotadora o no?
2: Un poco ya al final del día, pero bueno, como todo, ¿no?
1: ¿Están todo el día, desde la mañana hasta la tarde, desde la tarde hasta la noche?
2: Sí, estamos desde las 12 hasta las 8 de la noche.
0: Wow.
1: ¿Y tienen turnos cada 40 minutos?
2: Cada 20 minutos tenemos turnos.
0: Es tremendo, la verdad, felicitaciones, la visión.
1: Un monumento a manos.
0: Sí. Y bueno, la gente que quiera pedir turnos, ¿cómo puede hacer?
1: Dijo ahí, rascados con X en redes sociales.
0: Muy bien. Desde ya, Pamela, te agradecemos muchísimo este contacto para Portal Argentina y felicitaciones. Muy, muy bueno, interesante.
2: Gracias, chicos, por el espacio.
1: Un saludo para tu mamá también.
0: Saludos y felicitaciones.
1: Chau.

así llegamos al final de esta edición de Portal Argentina. Muy buena vida para todos. Mañana vuelve Romina. Gracias por acompañarnos. Hasta mañana. Chau.

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6: Hola, bienvenidos. Aquí presentamos los principales títulos a esta hora. Todo noticias. Rige el paro docente en todo el país en un clima de tensión por los controles del gobierno. La medida de fuerza fue convocada por CETERA y afecta el inicio de clases tras las vacaciones de invierno. La protesta coincidirá con la reanudación del ciclo lectivo en la ciudad y la provincia de Buenos Aires, Chaco y Santiago del Estero, aunque también tendrá impacto en otras jurisdicciones donde los sindicatos de base adhieren a la protesta. El gobierno nacional anunció la realización de controles para verificar que se garantice una cobertura mínima del 75% del servicio educativo, tal como establece la nueva legislación sobre servicios esenciales. Infobae, Javier Milei redobló la apuesta. Lula es un ladrón, es corrupto y lo liberaron por una falla en el procedimiento. El presidente volvió a criticar a su par brasileño y aseguró que no es inocente en el marco de la causa Lavallato. El presidente volvió a apuntar contra el mandatario brasileño y redobló sus críticas tras sus dichos en el acto junto a Flavio Bolsonaro de cara a las elecciones que se disputarán en Brasil este año. Milei ya confirmó que eligió a su compañero de fórmula con el que buscará la reelección, aunque aún no revelará su nombre. Esto en el marco de una entrevista con Luis Majul por La Nación Más. ESPN. Tres multas va a recibir River por el silencio de Coudet y los jugadores. La primera multa corresponde a la ausencia de Coudet en la conferencia de prensa posterior al partido y equivale al valor bruto de 250 entradas generales. Además, el club deberá afrontar una sanción equivalente a 100 entradas generales por no haber designado a un jugador para realizar entrevistas antes del inicio del encuentro y otras 200 entradas generales por la falta de declaraciones de futbolistas al finalizar el partido, tanto en el campo de juego como en la zona mixta. No es la primera vez que River incurre en esta infracción durante el actual torneo clausura. Pronto más información. Hasta entonces.
7: La radio te informa la hora. 13:04 minutos. Ahora en tu radio, los datos del tiempo. Temperatura 16 grados. Humedad 91%.
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5: La radio te informa la hora. 13. 21 minutos. Ahora en tu radio, los datos del tiempo. Temperatura 16 grados. Humedad 89%.
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0: Hola, bienvenidos. Aquí presentamos los principales títulos a esta hora. Infobae, Javier Milei, no somos Suiza, pero estamos mejor. Si hay gente que no llega a fin de mes, es menos que cuando iniciamos. El jefe de Estado volvió a defender el modelo económico de su gobierno y además remarcó la importancia del proyecto para reformar la Carta Orgánica del Banco Central. Ante la consulta del periodista Eduardo Feynman en Radio Mitre sobre los datos de una encuestadora que indica que el 86% de los argentinos necesita dos o más empleos para cubrir sus gastos básicos, Milei cuestionó la metodología de este tipo de sondeos. Las encuestas tienen los problemas de las encuestas, que tienen sesgo de cómo se plantean las preguntas, manifestó. TN, nueva advertencia del gobierno a los gremios docentes por el paro. Si no cumplen el 75% de presentismo, habrá sanciones. El secretario de Trabajo, Julio Cordero, dijo que en caso de incumplimientos reiterados, le pueden quitar la personería gremial a la CETERA, que lleva adelante la medida de fuerza a nivel nacional. TIC, River sumó una nueva derrota y Boca rescató un empate en Rosario. El millonario perdió 1-0 ante Central y los hinchas despidieron al equipo con silbidos e insultos. Antes del partido, Coudet ya había anunciado que ni los jugadores hablarían al terminar el encuentro, fuera cual fuera el resultado. Boca sigue sin ganar en el torneo clausura, empatando ayer 2-2 con Newell's. Rodolfo Arruabarrena se sinceró tras el partido y fue lapidario. Cometemos errores tontos. Otros resultados ayer fueron Aldo Civi 1, Gimnasia de la Plata 2, Riestra 0, Barracas 1, Lanús 0, Instituto 1. Hoy juegan a las 16:45 Sarmiento Independiente Rivadavia, a las 19 horas Platense Talleres, a las 19 horas Vélez Independiente. Pronto más información. Hasta entonces. La radio te informa la hora. 14, 2 minutos. Ahora en tu radio, los datos del tiempo. Temperatura 16 grados. Humedad 90%.
1: Familias, esto que voy a cantar ahora es muy, pero muy importante para los hombres, para las mujeres, para el soltero, para el casado, para el que tiene un amante. Sale del contexto. Yo lo único que les pido es que le escuchen la letra a ver si les gusta. ¿Sí?
2: Así de esta manera vamos a compartir.

0: Buenos Aires, para todo el país, con todas estas canciones, ¿eh? Para el amigo allá que es de Rosario, está de Central, ahí está, un cariño grande también, ¿eh?
1: ¿Pero es así o no es así? ¿Dónde terminamos arreglando todo? En la cama. Bueno, y esto va, porque viste, yo no puedo dejar de perder la personalidad. Con todo respeto, yo a mi marido lo amo, pero yo los derechos de la mujer y la independencia que la mujer se tiene que crear la voy a defender toda la vida. ¿Entendés? Jamás tiene que existir el hombre que nos pise la cabeza, sino el hombre que aprenda a querernos. ¿No es cierto? Y ahí nos sacan buena cuando...

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8: La radio te informa la hora. 14, 22 minutos. Ahora en tu radio, los datos del tiempo. Temperatura 16 grados. Humedad 90%.

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1: Hola, bienvenidos. Aquí presentamos los principales títulos a esta hora. C5N, nueva embestida de Javier Milei contra Victoria Villarruel. Todos saben que es opositora, es alguien intrascendente. Tras los polémicos posteos en redes sociales de la vice, el presidente volvió a minimizar su importancia dentro de la gestión libertaria. Pareciera que usa argumentos kirchneristas, lanzó. Infobae, paro docente. El gobierno va a controlar las escuelas, pero ya se prepara para un conflicto con los sindicatos. Las autoridades nacionales recordaron que está vigente la reforma laboral que estableció a la enseñanza como servicio esencial, aunque anticipan un desacato por parte de los gremios. En gran parte de las escuelas del país se espera que las aulas permanezcan cerradas durante toda la jornada debido al paro anunciado por la Confederación de Trabajadores de la Educación de la República Argentina, CETERA. Todo noticias, el rumbo de la gestión. Milei rechazó las críticas por el desempleo y el cierre de empresas. El kirchnerismo hace un análisis parcial para instalar la idea de desastre. El presidente afirmó que no somos suizas, pero sostuvo que la situación económica mejoró desde el inicio de su gobierno. Los salarios, medidos en dólares, son los más altos desde 2017, remarcó. Milei explicó en declaraciones a Radio Mitre. Así como se destruyen empresas, se crean empresas. El tema es la cantidad de empleo que sube o baja. El nivel de desempleo está prácticamente constante, en un contexto donde además aumentó la oferta de empleo. Esto quiere decir que la cantidad de empleo en la economía subió, manifestó el presidente. Pronto más información. Hasta entonces.
2: La radio te informa la hora. 15, 2 minutos. Ahora en tu radio, los datos del tiempo. Temperatura 16 grados. Humedad 90%.
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4: La radio te informa la hora. 15, 23 minutos. Ahora en tu radio, los datos del tiempo. Temperatura 16 grados. Humedad 89%.
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1: Hola, bienvenidos. Aquí presentamos los principales títulos a esta hora. Infobae. Tras el receso invernal, el gobierno retoma la actividad legislativa y encara un agosto clave para las reformas. En Casa Rosada se muestran optimistas y buscarán destrabar los principales proyectos, con la reforma electoral y el Banco Central entre las prioridades. Es un gobierno que tiene la libido puesta en las reformas, planteó un integrante de la mesa política para intentar graficar los desafíos que trazó el gobierno para el mes de agosto, que inicia con una palabra clave: un nuevo intento por tratar el proyecto de ley de inviolabilidad de la propiedad privada, una de las iniciativas que más dificultades le generó al oficialismo. C5N, ley de tierras, complicado con los votos, el oficialismo acepta nuevos cambios al proyecto. El artículo que genera mayor resistencia, en el que elimina los límites vigentes a la venta de tierras productivas o extranjeros. Con el panorama complicado para obtener los apoyos necesarios en el Senado, el proyecto de ley de inviolabilidad de la propiedad privada, conocido como ley de tierras, el oficialismo negocia nuevas concesiones a los aliados. La titular del bloque de la Libertad Avanza en la Cámara Alta, Patricia Bullrich, ofrecerá una conferencia de prensa mañana a las 16 horas para detallar las modificaciones y así evitar el fracaso que elimina los límites vigentes a la venta de tierras productivas a extranjeros. Radio Mitre. El precio del petróleo registró una fuerte caída tras el anuncio de Donald Trump sobre un posible acuerdo con Irán. La expectativa de una posible desescalada del conflicto en Medio Oriente impulsó una reacción inmediata en los mercados internacionales y modificó el panorama energético global. Los contratos WTI cayeron alrededor de un 5,2% y cerraron a $80.26 por barril, mientras que el Brent retrocedió en 4,7% hasta los $83.77. Los inversores interpretaron que una eventual descalada del conflicto disminuirá el riesgo de interrupciones en el suministro energético. Pronto más información. Hasta entonces.

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Hola, bienvenidos. Aquí presentamos los principales títulos a esta hora. Radio Mitre. El gobierno aceptó hacer cambios en el proyecto de ley de propiedad privada para avanzar en el Senado. Patricia Bullrich y aliados presentarán mañana los cambios a la ley de tierras. Se fija un tope para compras por extranjeros y se refuerza el rol de las provincias. Mientras negocian con bloques aliados, el texto sufrió 4 aplazos y más de 15 versiones hasta llegar a un acuerdo. La presentación la encabezará además los senadores Agustín Cotto y Nadia Márquez, titulares de Asuntos Constitucionales y Legislación General. Desde el oficialismo dijeron: son acuerdos que hicimos para fortalecer el texto y que todos los que acompañan puedan entenderse representados. Noticias argentinas. Sigue cerrado el paso fronterizo Cristo Redentor. Desde Chile advierten la compleja situación. Miles de camioneros están varados desde hace 20 días y las autoridades argentinas destacaron que por el momento el paso seguirá cerrado hasta nuevo aviso. El complejo fronterizo integrado Cristo Redentor, Los Libertadores, permanece totalmente cerrado y cumple 18 días sin tránsito debido a la gran acumulación de nieve en la alta cordillera, comienza el documento. En este sentido destacaron que equipos de vialidad de Chile y Argentina trabajan en el despeje de la calzada, pero persisten los riesgos de rodados y avalanchas, por lo que no existe fecha definida para la reapertura. El canciller, paro docente, rige la medida de fuerza de CETERA y el control del gobierno al cumplimiento del 75% de asistencia. El cese de actividades es por 24 horas en todo el país.

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12: La radio te informa la hora. 17, 23 minutos. Ahora en tu radio, los datos del tiempo. Temperatura 16 grados. Humedad 90%.
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1: Hola, bienvenidos. Aquí presentamos los principales títulos a esta hora. Radio Mitre. El gobierno eliminó los trámites para importar alimentos al aceptar certificaciones internacionales. La medida busca reducir tiempos administrativos y facilitar el ingreso de productos con respaldo sanitario internacional. El gobierno oficializó este nuevo esquema para agilizar la importación de alimentos mediante el decreto número 697/2026, publicado este lunes en el Boletín Oficial. La medida firmada por el presidente Javier Milei y los ministros Diego Santilli, Luis Caputo y Mario Lugones elimina parte de los trámites exigidos para productos que ya posean certificaciones internacionales aceptadas por Argentina. Noticias argentinas. Las transferencias a las provincias subieron a 7,5% en julio. No obstante, en el año ceden 1,3% de acuerdo con datos de consultoras privadas. En comparación contra junio del 2026, los envíos marcaron un alza de 2,3%. El principal motor de este crecimiento fue la coparticipación federal de impuestos, que alcanzó a los 6,63 billones de pesos, equivalente al 92% del total de los recursos tributarios. Página 12. Con eco en palabras de Videla. Peligroso discurso de Milei. Habló de terroristas disfrazados. El presidente lanzó un violento comentario sobre quienes se oponen a su gobierno y dijo que en la Argentina hay terroristas disfrazados de estudiantes, terroristas disfrazados de periodistas, terroristas disfrazados de profesores. Durante la entrevista de anoche por canal La Nación Más, el mandatario hizo una amañada lectura de la realidad política y cultural de la Argentina, poniendo en el blanco de sus críticas a la izquierda, el fetiche al que suele acusar como generador de todos los males. Pronto más información. Hasta entonces.
2: La radio te informa la hora. 18, 3 minutos. Ahora en tu radio, los datos del tiempo.
3: Temperatura 16 grados. Humedad 90%.

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1: La radio te informa la hora. 18, 21 minutos. Ahora en tu radio, los datos del tiempo. Temperatura 16 grados. Humedad 90%.

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1: Hola, bienvenidos. Aquí presentamos los principales títulos a esta hora. Ámbito, suben los bonos argentinos y el riesgo país cae 5% detrás del rebote de Wall Street. El barril de crudo cae 6% y los indicadores de Nueva York avanzan hasta 2%. Los títulos públicos caen 0,5% y el indicador de JP Morgan cae a 412 puntos. El S&P Merval baja a 0,4% y los ADR cotizan dispares. Todo noticias. Tras profundizar la tensión con Lula, Milei iniciará una gira por Ecuador y Colombia para fortalecer su influencia en la región. El presidente visitará este miércoles Quito para reunirse con Daniel Noboa. El viernes estará en Cali para participar de la asunción de Abelardo de la Espriella junto a otros líderes latinoamericanos. Según confirmaron fuentes oficiales, el presidente viajará primero hacia Quito el miércoles a las 20 horas y al día siguiente llevará adelante una serie de actividades con Noboa. Según anticipó Milei el mes pasado, la agenda incluirá la firma de una serie de acuerdos bilaterales pendientes entre ambas naciones. Canal 26. Donald Trump redobló la presión sobre Irán con una advertencia: acuerdo o rendición total. El ultimátum llegó luego de que Teherán negara que esté en curso negociaciones con Washington, como anunció el presidente estadounidense. La arremetida se produce mientras persiste la tensión entre Washington y Teherán por el programa nuclear iraní y la seguridad en el Estrecho de Hormuz, una ruta estratégica para el comercio energético mundial. Pronto más información. Hasta entonces.
2: La radio te informa la hora, 19:02. Ahora en tu radio, los datos del tiempo. Temperatura 16 grados. Humedad 90%.

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8: La radio te informa la hora. 19. 22 minutos. Ahora en tu radio... Los datos del tiempo. Temperatura 16 grados.

0: Humedad 89%.
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Noticias, esto pasa en la Argentina y el mundo. Canal 26. El gobierno encabezó negociaciones este lunes en el Senado para introducir cambios en la ley de tierras y poder así destrabar su tratamiento, entre los que destacan pasar del 15 al 25% del territorio nacional que puede ser adquirido por capitales extranjeros, dejando atrás la idea de eliminar todo límite. Se espera que este martes la jefa del bloque de senadores de La Libertad Avanza, Patricia Bullrich, brinde una conferencia de prensa para dar detalles del texto del proyecto que llevará el jueves al recinto. Clarín Internacionales. Un ataque con drones atribuido por Rusia a Ucrania causó al menos 7 civiles muertos, entre ellos 4 menores de edad, en distintos puntos del sur y el oeste del país, según informaron este lunes a las autoridades rusas. En paralelo, Ucrania denunció un nuevo bombardeo ruso contra la ciudad de Kryvyi Rih que causó 3 víctimas mortales, incluido un niño de 8 años, en una nueva escalada de la violencia entre ambos países. Olé, torneo clausura. Por el partido pendiente de la fecha 2, Sonpoca comenzará este miércoles, una etapa inédita fuera de la Bombonera. El Xeneize recibirá a Estudiantes en el Tucó, la cancha de Huracán, escenario elegido mientras continúan los trabajos de reacondicionamiento del campo de juego, cuyo estado había quedado en el centro de la escena tras el partido frente a O'Higgins por la Copa Sudamericana. En cualquier momento volveremos con más noticias. La radio te informa la hora. 22 minutos. Ahora en tu radio, los datos del tiempo. Temperatura 15 grados. Humedad 90%. 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
8: La radio te informa la hora. 20, 21 minutos. Ahora en tu radio, los datos del tiempo. Temperatura 15 grados. Humedad 89%.
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Noticias, esto pasa en la Argentina y el mundo. NA, la jornada del paro nacional docente que convocó CETERAN tuvo dos versiones sobre el acatamiento totalmente contrapuestas. El gobierno, todavía sin números en la mano, habló de un acatamiento dispara gracias a la fiscalización que realizó a través de agencias territoriales, mientras que el sindicato expresó que el respaldo fue altísimo. De acuerdo a fuentes oficiales, el Ministerio de Capital Humano está procesando cifras que fueron recolectadas por dependencias en cada provincia. El canciller, las compras puerta a puerta subieron un 73,8% interanual y alcanzaron un récord de 125 millones de dólares en junio. Según el informe de la consultora analítica, las importaciones vía courier ya equivalen al 40% de las ventas en rubros o como indumentaria, artículos deportivos, electrónica, muebles, decoración y juguetes en los centros comerciales relevados. TIC Sport, torneo clausura. En la continuidad de la fecha 3, Sarmiento dio el batacazo y sumó su primer triunfo ante Independiente Rivadavia. Gracias a los goles de Mauricio Martínez y de Julián Amavilla en la primera mitad, el verde se impuso ante la lepra mental.